Y así, entre canción y canción, suspiro y suspiro, llegamos a la nochecita de este martes, martes 19 de mayo en Colombia, 7:07. Y si tuviste un día largo, un día cansado, un día pesado, no te preocupes, estás en buenas manos. Estás en las manos de Bésame, Te Enamora, y en canciones como esta te vas a refugiar. Se llama Mañana, ella es Luz Aida. ¿Qué tal? ¿Cómo vamos?

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7:21, esta canción me encanta, una melodía perfecta para escuchar mientras conduces. ¿Qué tal si le bajas el vidrio a tu auto, sientes el viento en la cara y te dejas llevar por todo el amor, por toda la magia de la melodiosa voz de Valeria Lynch? Cambias mi amor, suena en Bésame.

Hay personas que llegan a la vida con una ternura tan inmensa que uno siente que son angelitos que llegan a nosotros. Él es Camilo VI, la canción se llama Piel de Ángel. Nochecita de martes, bésame.

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El tiempo pasa y nadie se atreverá a decir que pasó en vano. ¿Recuerdas hace cuánto tiempo fue que te dejaron? Cuéntame. Mientras tanto, escuchemos a Vicky Carr. Discúlpame, bésame. Ha pasado.

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Nuevo bloque musical en Colombia 8:10. La dirección y programación es de Mauro Moreno. Soy Jaco, JCO, me encanta acompañarte. Y el miedo es tan grande que alcanzó para todos, ¿no? Él es Chiquetete, en Bésame. No sé.

A veces el amor no se explica con palabras elegantes, porque hay sentimientos que simplemente nacen del alma. Son sinceros, nobles y transparentes, así como mi forma de sentir. Él es Pedro Fernández en Bésame.

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8:24, hora perfecta para tener todo el amor, toda la música, toda la magia de Bésame, siempre contigo, siempre en tu teléfono. 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Y así de fácil tienes tu emisora favorita siempre en tu celular. Él es Felito Félix, en Bésame.

es verdadero, una sola noche puede quedarse viviendo para siempre en la memoria, porque hay abrazos que logran que el mundo desaparezca y solo exista esa persona frente a ti. Qué buena canción de Bárbara y Dick, toda la noche contigo, en Bésame.

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Hay amores que pasan los años, cambian las estaciones y hasta cambia la vida, pero siguen viviendo intactos en el corazón. Porque hay personas que simplemente se vuelven imposibles de reemplazar. Él es Franco Simone, tú, siempre tú. Está lloviendo.

8:52, el honor y la gloria es de Dios Todopoderoso por los siglos de los siglos. Abrazos y bendiciones para todos y cada uno de ustedes. Él es Antonio de Jesús, olvidaré.

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0: estás, Elena?
1: Bastante bien. ¿Llevas mucho tiempo esperándome?
0: Un poco, pero te quiero mucho, mi amor.

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0: Te saluda Bésame, te enamora, son las 6 de la mañana con 5 minutos. Estamos acompañándote en la mañana de este miércoles 20 de mayo ya en la ciudad de Manizales. Despertamos con una sensación térmica de 16 grados centígrados. Un gran saludo para las personas que están en el campo, en la ciudad, que desde muy temprano se conectan con nosotros, que pasan la noche disfrutando con los clásicos que nos enamoran a todos. Feliz miércoles, hoy es un día perfecto para recordar que vas más lejos de lo que imaginabas, que ya superaste el inicio de la semana, y eso significa que tienes fuerza, constancia y ganas de salir adelante por ti y por los tuyos. Mauro Moreno dirige y programa. Jaco y Alexis Flores Jaramillo te presentamos Bésame en la Mañana, un espacio donde vas a encontrar noticias positivas, recomendaciones de salud, el mensaje del padre Luis Fernando Yepes Acevedo, también la sección del tráfico y la participación de todos ustedes a través de nuestra línea WhatsApp 300-874-6077. Todos los días madrugamos con mucho cariño para acompañarlos en cualquier lugar del mundo, en la frecuencia 91.7 o con nuestra aplicación desde cualquier lugar del mundo. Ya tenemos mensajes en nuestro WhatsApp, ya venimos a saludarlos, a hablar con todos ustedes y a proponerles un tema del día para este nuevo amanecer, para esta nueva mañana que está muy bonita sobre la ciudad de Manizales, un día muy despejado. No hay límites para quien tiene un propósito claro y firme.
1: Alexis y oyentes, Bésame, buenos días. Y es que no hay fuerza más poderosa que la de una persona que sabe hacia dónde va. Cuando tienes un propósito claro, los obstáculos dejan de ser murallas y se convierten en lecciones. Las críticas ya no te detienen porque entiendes que no todo podrán ver el sueño que arde en tu corazón. El cansancio no te vence porque hay una razón más grande que tus propias dudas. Quien vive sin propósito se pierde con facilidad, pero quien tiene una meta firme encuentra sentido incluso en los días difíciles. Cada esfuerzo vale la pena, cada sacrificio tiene un porqué y cada paso, por pequeño que parezca, lo acerca a su destino. La vida siempre pondrá pruebas en el camino, pero cuando tu propósito es auténtico, descubres que tus límites eran solo pensamientos que te impedían avanzar. Así que ten claro lo que quieres, aférrate a ello con fe y determinación y comprenderás que no hay barrera lo suficientemente grande para detener a alguien que sabe exactamente por lo que lucha. Así que ya sabes, en esta mañanita de miércoles, ombliguito de semana, no hay límite para quien tiene un propósito claro y un propósito firme.
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1: 6 de la mañana con 8 minutos en Colombia, 6 con 8 minutos. Escuchemos a Angélica María, una copa de champán. Suena Bésame, te enamora en esta mañanita de miércoles. Bésame.

0: Hermosa canción de Angélica María, porque hay canciones que no hablan de grandes promesas ni de historias eternas. A veces solo basta una noche, una mirada y una copa compartida para que el corazón vuelva a ilusionarse. Grandes éxitos, grandes canciones. El sol brilla en lo alto de Manizales desde bien tempranito, prometiendo un día bien caluroso hoy. Alexis Flores.
1: Está haciendo un sol, pero tremendo, Jaco, como lo estábamos hablando aquí internamente. Hablando que a principio de año, vea lo que usted nos contaba, que amanecía muy tarde, pero ahora está amaneciendo súper temprano.
0: Y entre más vaya avanzando el año, más temprano amanece.
1: Y con tanto sol, es que apenas son las 6 de la mañana con 13 minutos y ya en la ciudad de Manizales sentimos calor.
0: Sí, está haciendo sol, me siento como en la costa. O sea, un grado más y hablamos caleño. ¿Y?
1: Le va a tocar venir en pantaloneta, chanclas, gafas.
0: En esqueleto.
1: Sí, claro, para que esté bien cómodo y no le dé calor. Son las 6 de la mañana con 13 minutos en Colombia. 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
0: 6 de la mañana con 14 minutos. Esta canción es perfecta en este ombliguito de semana. Suena Enrique Iglesias, la melodía Cuando me enamoro. Bésame, bésame despacito, bésame lentamente, bésame. Si pudiera.

0: La música que te encanta, la música que te fascina en Bésame te enamora en esta mañanita de miércoles, bastante calurosa, va a ser solecito hoy, Alexis, sol solecito, caliéntame un poquito.
1: Pero bastante, Jaco, es que desde tan temprano ya sintiendo nosotros este calor, es un día perfecto para salir a caminar, para hacer ejercicio, para sacar el perrito, para salir a montar en bicicleta también.
0: Claro, qué delicia, hombre, salir a hacer las vuelticas, las diligencias, esas diligencias que lleva tanto tiempo aplazándolas, esa que tiene que ir a reclamar medicamento y que dice, no, es que va a ser como frío, que va a llover, no. Hoy es el día perfecto, se pone sus auriculares, Bésame con usted 24/7 y hacer los quehaceres del día a diario, ¿no? Porque uno tiene que hacer muchas cositas, seamos sinceros.
1: Sí, uno a veces aplaza todo y llega el día que le toca salir a hacer las vueltas y esperamos que hoy ustedes lo puedan hacer y se acompañen siempre con Bésame, te enamora para aprovechar este día maravilloso.
0: O si no, díganme a mí, yo todo lo aplazo.
1: ¿Qué le pasó?
0: Si no, sino que yo, digamos, tengo que hacer alguna vuelta en el centro, uh-huh, ¿cierto?
1: Sí.
0: Y yo dejo aplazar 4 o 5 vuelticas y voy y hago 4 o 5 vuelticas porque para ir a hacer una solita, a menos de que sea muy urgente, a mí no me sirve.
1: Le sales a hacer varias al mismo tiempo.
0: Bueno, Alexis, el tiempo pasa y nadie se atreve a decir qué pasó en vano, ¿cierto?
1: Uno va notando cómo las cosas cambian en la vida, cómo uno hace cosas diferentes.
0: Sí, señor, exactamente. Cuando uno hace cosas diferentes, esa es la palabra, porque hay cosas que en algún momento nos daban muchísima vergüenza o muchísima pena, por lo menos cantar en público en el karaoke, a mí aún me da pena, eso me mata.
1: Sí, sí, sí, uno siente cierto pánico, claro.
0: O decirte amo.
1: Pero se coge confianza y ya se va.
0: Ah, no, ya se va solito, como por dentro de un tubo. Decirte amo, por lo menos.
1: Claro, también.
0: Eso también. Pedir perdón.
1: Ajá.
0: Llorar frente a alguien.
1: Sí, también.
0: Yo no he podido con eso.
1: ¿De verdad?
0: No. Bailar sin pena, incluso expresar los sentimientos, por lo menos yo no sé bailar.
1: Hay gente, bueno, yo soy también como muy regularcito para el baile,
0: no,
1: la verdad.
0: No, yo nací con 2 pies izquierdos. Pero resulta que la vida con el paso de los años nos va enseñando que muchas de esas vergüenzas no eran más que miedos disfrazados, ¿cierto? Uh-huh. Y llega el momento en el que uno entiende que es mejor vivir con libertad que seguir uno escondiéndose y pensando en el qué dirán, ¿cierto?
1: Sí, uno ya va dejando eso al lado, uno dice, no, pues ya qué, ya eso es sin miedo, va y hace mandados o hace preguntas o pide rebaja, mejor dicho, uno ya no le da pena.
0: Yo tampoco puedo pedir rebaja. No, yo
1: hay
0: muero.
1: Partes donde sí, no, otras que no.
0: Yo lo que digo es,
1: ya vuelvo.
0: No, yo lo que digo es, ¿y para un pobre cuánto vale?
1: Ah, bueno, una rebaja muy disimulada.
0: Y me miran así como, no, usted no es pobre, no hay rebaja.
1: Ay, qué raro.
0: El rico cree que el flaco aguanta hambre.
1: Es que con el tiempo uno aprende que crecer también significa dejar atrás los miedos, confiar en sí mismo. Y aunque todavía uno tiene dudas, algunos días ya no permite que la vergüenza le impida avanzar. Uno ya se abre totalmente y dice, ¿ya qué?
0: Diría Mauro Moreno.
1: ¿Qué diría? Yo soy, con sus dichos raros.
0: Yo soy Mr. Personalidad. A mí nada me da pena, dice Mauro Moreno.
1: Y él y sus dichos extraños, ¿cierto?
0: Y él dice eso, yo soy Mr. Personalidad y va es de cabeza.
1: Ay, se va de una, claro, sí. Se va de frente. Claro, cómo no, cuando a uno le da pena y uno dice, bueno, ya voy a frentear, ya voy a hacer las cosas y voy a hablar, me voy a expresar y se le quita el miedo.
0: O uno como colombiano sabe que está hundido cuando uno dice, a la mano de Dios, a la pata del diablo.
1: Sí, uno ya dice, ya, eso es lo que pase.
0: Por eso les queremos hacer una pregunta el día de hoy.
1: A ustedes, ¿qué cosa les daba vergüenza antes y ahora no? Por ejemplo, bailar, cantar, expresarse ante los demás, pedir perdón, como usted lo decía, a uno le da mucha pena muchas cosas. De pronto ir a ser mandados o preguntar por ciertas cosas, uno se moría del susto y, ay, no, es que hay una muchacha muy linda, qué pena.
0: Pedir rebaja. Hay gente que le gusta la... Es que yo tengo una disonancia con lo que voy a decir, ustedes me perdonan. Yo sé que ya Max, que chunchulla, chunchulo.
1: Sí, sí.
0: No, pero es que me faltan 6 estratos para decirle chunchulla a la chunchurria. Entonces, hay gente que le gusta...
1: Sí.
0: Pero le da pena comprarla.
1: Sí,
0: sí, hay.
1: Pero ya hay lugares especializados, ya es muy normal.
0: Por ejemplo, en Pereira es el Palacio de la Chunchurria.
1: Y este ceviche que hacen también tan rico con cebollita y todo ahí picado.
0: Ay, no lo he probado, pero me antojo.
1: Pues lo he visto, tampoco lo he probado. La
0: Ay,
1: verdad.
0: Qué rico, un ceviche de chunchurria.
1: Muy rico.
0: Entonces, ¿qué cosas te daban vergüenza antes y que ahora ya no?
1: Cuéntanos a través del 308-74-6077. Uno a veces evita ir a ciertas partes porque dicen, no, esa muchacha tan bonita, y uno ir a comprar esto o ir solo a averiguar. Antes aproveche y vaya para que la conozca.
0: Ay, no, pero es que no, yo tampoco puedo con eso. Sí, y más si de pronto es esa monita aquí del frente.
1: Ay, ¿qué tiene?
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0: 6:23 a.m, pero aguanta ir a decirle a la monita del frente.
1: Se llama Valentina.
0: Valentina, ¿quieres la cita conmigo? Él es Leonardo Fabio en Bésame Te Enamora.

En Bésame te enamora, 6 de la mañana con 27 minutos con Salvatore Adamo, un cantante italo-belga. Acompañamos tu mañana de miércoles.

0: Así se llama esta canción de Salvatore Adamo. Dios lo quiere. Inshallah. Inshallah es una expresión árabe que significa eso. Dios lo quiere.
1: Para los oyentes que nos están preguntando a través del 300-874-6077, así se llama ese gran tema, un

0: Qué buena noticia.
1: Sí, buenísimo. Sí. Que viva el amor. ¿Usted se siente amado?
0: Gracias a Dios, sí.
1: ¿Y por quién se siente
0: por
1: amado?
0: Por toda mi familia.
1: Ah, qué hermosura. Ese es el amor. Bendito sea Dios.
0: Sí.
1: Saludito también para su familia en Cervantes.
0: Es claro.
1: Allá escuchando Bésame, te enamora. Ajá. Y saludo a María Alejandra Morales Duque. Ella está en la clínica Oncólogos de Occidente. Uh-huh. Ahí está escuchando Bésame, te enamora con todas sus compañeras. Un abrazo bueno para ella y para todas sus compañeritas que están escuchando Bésame, te enamora.
0: Desde muy temprano, vea, conectados con nosotros en muchas partes.
1: Pero claro, es que la mejor manera para iniciar el día es con Bésame, te enamora. Mire, buena música, temas de interés, notitas que a todos nos encantan, nos fascinan. No, de verdad que es la mejor manera para iniciar el día. Acá todo es bonito, todo es positivo. Mientras afuera el mundo se está prácticamente que acabando, cosas negativas, no, acá solamente son cosas bonitas.
0: No, y uno puede estar ahí trabajando, Jaco, y con la emisora ahí sintonizada, suave, escuchándola, y no le quita tiempo de nada.
1: No.
0: Uno puede hacer lo que tenga que hacer acompañado con Besa.
1: Y el tiempo se va rapidísimo.
0: Sí, la mañana pasa muy rápido.
1: ¿Y hay algo más relajante que escuchar Bésame?
0: No.
1: Nah, pocas cosas en la vida. Le cuento, mi estimado Alexis y mis oyentes Bésame, te enamora, que un estudio de Love Life Satisfaction en el 2026, elaborado por Ipsos, con una muestra de 23.268 adultos, o sea, 23.268 adultos, en 29 países, mostró que América Latina figura entre las regiones con mayores niveles de satisfacción amorosas a nivel mundial. El informe analizó variables relacionadas con la percepción de sentirse amado, la satisfacción con la vida romántica o sexual y valoración de las relaciones de pareja.
0: A nivel global, el 77% de las personas consultadas afirmó sentirse amado, mientras que el 60% manifestó que está satisfecho con su vida romántica o sexual. Entre quienes están casados, mantienen una relación de pareja, el 82% señaló sentirse conforme con su relación. Los resultados evidenciaron una tendencia sostenida en la que los países latinoamericanos y varios mercados asiáticos obtuvieron indicadores más altos en satisfacción afectiva, en contraste a Japón y Corea del Sur, volvieron a ubicarse entre los países con menores niveles en ese índice. O sea que estos países de Japón y Corea del Sur allá no se sienten tan amados.
1: No, y usted vaya, consiga una pareja romántica, sexoafectiva en Japón, en Corea y en la mayoría de países asiáticos.
0: Sí.
1: Es casi que imposible. Esas personas allá son muy frías.
0: Eso es lo que indica ese estudio, sí, señor.
1: Y aquí en Latinoamérica, el 77% de las personas aseguran sentirse amadas.
0: Sí. Es que aquí expresamos más fácil el amor, ¿cierto?
1: Sí, sí, sí.
0: Sí,
1: que,
0: uno,
1: y que viva el amor.
0: Y ya como dejamos la pena.
1: Y como dejamos la pena, antes nos daba pena amar, nos daba pena decir te amo.
0: Ya.
1: Ahora uno lo va diciendo desde frente.
0: Así es.
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1: Y aunque las mentiras tengan patas, tarde o temprano cojean, ¿no? Todo se sabe, bendito sea Dios. Escuchemos a Amanda Miguel, la canción se llama Él me mintió, en esta mañanita de viernes, miércoles con Bésame.

0: La música que te encanta, que te fascina, en Bésame te enamora, 6 de la mañana con 40 minutos, en Colombia 6 con 40. ¿Qué tal, Alexis Flores Jaramillo? Si a esta hora de la mañana nos tomamos un cafecito pensional.
1: Perfecto, a las 6 y 40 de la mañana un cafecito pensional que viene con una reflexión importante, Jaco y oyentes. 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Con Tregua Jurídica Abogados, a las 6 de la mañana con 41 minutos nos tomamos un cafecito pensional en Bésame en la Mañana.
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0: Seis de la mañana con 42 minutos. Qué buena canción de Comanche, perfecta para disfrutar mientras estás trabajando, mientras estás en casita o mientras estás conduciendo, acompañado de la música que te encanta, la música que te fascina, de la música de Bésame te enamora. Suena este clásico de todos los tiempos, Nocturno.
4: Pues bien.

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2: Como todos los días nos reunimos en torno a la palabra de Dios. Abrimos el corazón para recibir este mensaje que llega a nosotros con fe, con esperanza, con amor, con alegría. En este miércoles 19 de mayo del 2026 saludamos a toda la gente linda de Tropicana, la más bacana, y Bésame te enamora, que se conecta con nosotros en este momento, en Manizales, en los barrios, en los sectores, en las veredas, en los diferentes municipios, en las comunas, en las fincas, a través de internet, en otras ciudades, en otros pueblos, en otros países, a donde quiera que llegue esta señal. Bendiciones en abundancia para todos. Saludamos al que va manejando el taxi, el bus, el colectivo, el camión, la buseta, la tractomula, a donde quiera que llegue esta señal, el que va de trabajo, el que regresa de él, la Virgen los acompaña, el Señor los proteja de todo mal y peligro. Ven Espíritu Santo, ilumínanos y santifícanos. Del Evangelio según San Juan, capítulo 17, versos 11b al 19. En aquel tiempo, levantando los ojos al cielo, oró Jesús diciendo: Padre Santo, guárdalos en tu nombre, a los que me has dado, para que sean uno como nosotros. Cuando estaba con ellos, yo guardaba en tu nombre a los que me diste y los custodiaba, y ninguno se perdió, sino el hijo de la perdición, para que se cumpliera la escritura. Ahora voy a ti y digo esto en el mundo para que tengan en sí mismos mi alegría cumplida. Yo les he dado tu palabra y el mundo los ha odiado porque no son del mundo, como tampoco yo soy del mundo. No ruego que los retires del mundo, sino que los guardes del maligno. No son del mundo, como tampoco yo soy del mundo. Santifícalos en la verdad. Tu palabra es verdad. Como tú me enviaste al mundo, así yo los envío también al mundo. Y por ellos me santifico a mí mismo, para que también ellos sean santificados en la verdad. Palabra del Señor. Gloria a ti, Señor Jesús. Queridos oyentes de Tropicana, la más bacana, y Bésame te enamora, esta oración sacerdotal de Jesús, esta oración del Señor que consagra a los apóstoles y a todos aquellos que creerán en nuestro Dios misericordioso por la palabra de los mismos apóstoles, es una oración que también nos consagra a nosotros en la verdad, en la santidad, en la libertad. Qué alegría tener un Dios que piensa en mí, qué dicha contar con un Dios que cuenta conmigo. Qué bueno saber que Dios es mi pastor, que nada me falta, que conoce mi nombre, que me conduce hacia fuentes tranquilas, que comiences el día, que termines el día, que vayas a lo largo del día con esta convicción: Dios me ama, Dios me cuida, Dios me bendice, Dios me protege, Dios se preocupa por mí. Respóndele al Señor con generosidad, dile al Señor: aquí estoy, Señor, para hacer tu voluntad. Tanto haces por mí, ¿qué vas a hacer tú por Jesús? ¿Qué vas a hacer tú por la Iglesia Católica? ¿Qué vas a hacer tú por tu comunidad? ¿Qué vas a hacer tú por tu parroquia? ¿Qué vas a hacer tú por tu familia? ¿Qué vas a hacer por ti mismo? ¿Qué vas a hacer por los tuyos? Es hora de actuar. Pídele al Espíritu Santo que te dé esa fortaleza de ánimo, esa alegría, ese espíritu de perseverancia para seguir las huellas de Cristo Maestro. Que el Señor te bendiga ahora y siempre, en el nombre del Padre y del Hijo y del Espíritu Santo. Bendiciones a Tropicana, la más bacana, y Bésame te enamora.
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0: Así se llama esta canción de Django, esa mujer en Bésame te enamora. 7:03 en Colombia, 7:03. Iniciamos un nuevo bloque musical. La dirección y programación es de Mauro Moreno. Y aquí estamos, Alexis Flores, Jaramillo y Jaco, acompañándote en esta mañanita soleada de miércoles, ombliguito de semana. Bésame, te enamora y te acompaña mientras trabajas, mientras conduces, mientras estás en casita o simplemente mientras estás tumbado, tumbada en tu cama, mirando para el techo, disfrutando de la música que te encanta, la música que te fascina. Y hoy en Bésame tenemos, Alexis Flores, un tema del día.
1: Estamos hablando, Jaco y oyentes, de qué cosas le daban vergüenza antes y ahora no, ya uno se suelta, se abre, ya no le da pena preguntar, pedir rebaja, averiguar o expresar los sentimientos.
0: Así que usted puede opinar ya mismo acerca del tema del día y también nos puede enviar el reporte de tráfico, de cómo fluye el tráfico en este sector en el cual usted se encuentra. En el 300-874-6077 es el WhatsApp Bésame Te Enamora. 300-874-6077. La paciencia y la fe son el camino hacia tus sueños más grandes.
1: La paciencia y la fe son dos virtudes silenciosas pero extraordinariamente poderosas. Vivimos en un mundo que nos empuja a querer todo de inmediato. Queremos respuestas rápidas, resultados instantáneos y sueños cumplidos en el menor tiempo posible, pero la vida tiene su propio ritmo y las cosas verdaderamente valiosas suelen tomar tiempo. La paciencia nos enseña a confiar en el proceso, a entender que cada día de esfuerzo, que cada tropiezo y cada espera están construyendo algo importante en nuestro interior, y la fe nos sostiene cuando no vemos resultados, cuando las dudas aparecen y cuando el camino parece incierto. Tener fe es creer que aunque no entiendas lo que está ocurriendo, cada paso te está acercando al lugar donde debes estar. Es confiar en que el universo, la vida y Dios están obrando a tu favor, incluso en los momentos de silencio. Los sueños grandes no se alcanzan de la noche a la mañana, se conquistan con perseverancia, con esperanza y con la certeza de que todo llega a su debido tiempo. Sigue avanzando, no te desesperes, no renuncies, porque cuando unes paciencia con fe, descubres que lo que parecía imposible termina convirtiéndose en realidad. Así que cree en ti mismo. Son las 7:05. Te acompaña Bésame Te Enamora en este día de sol sobre la ciudad de Manizales.
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0: 7:06. Escuchemos a Nilton César. No tienes perdón. Suena perfecta. Es Bésame.

0: No tienes perdón, Nilton César. Qué buena canción. En Bésame te enamoras, 7 de la mañana con 8 minutos. En Colombia, 7 con 8 minutos. Y ya estamos listos. Hoy es 20 exactamente. Ya ha pasado mañana, Alexis.
1: Ya estamos listos, Jaco. Y yo veo que ahí tenemos boletas por reclamar.
0: Ay, sí, miren, vamos
1: a... ¿A quiénes tenemos ahí?
0: Miren,
1: démosles una regañadita hoy.
0: Bueno, yo digo los nombres y usted los regaña, ¿listo? Sí. Lady Joana Auril, Marta Delgado, Mónica María Londoño, Marta Lucía Restrepo, María Daisy Flores.
1: Que vengan por sus boletas, porque si vienen, pues aquí están sus pases dobles para que asistan a este super concierto romántico de madres. Si no van a venir, pues nos pueden escribir, vuélvanlas a entregar.
0: Claro.
1: Se las entregamos a otra persona, las rifamos de nuevo.
0: Hay muchas personas, sí. Bésame, que quieren ir, pero no tienen boletas, entonces sería justo que si usted no va a ir, no puede ir, pues nos avise con tiempito, nosotros las volvemos a regalar. Y vea, atención.
1: Que, sí, Jaco, aquí nunca se pierde ninguna.
0: No.
1: Nunca se nos queda un pase porque siempre, afortunadamente, apuntamos ahí el nombre del ganador con teléfono y si a última hora vemos que no están viniendo por ellas, pues llamamos para que nos digan, bueno, las entregamos de nuevo y listo.
0: Claro, hablando de eso, si usted quiere ir a este concierto romántico de madres, escríbanos en el WhatsApp, Bésame, super concierto romántico de madres. Esa es la palabra clave, super concierto romántico de madres. Y vamos a empezar a regresar llamadas. La primera persona que nos conteste gana pases dobles para que vaya pasado mañana a este super concierto.
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0: Uy, buenísimo, imagínense, claro, no tiene ni siquiera que salir.
1: Nada,
0: hoy en día
1: llama
0: tan fácil que es. Las personas que quieran boleta, super concierto romántico de madres, en el WhatsApp, Bésame, y ya venimos a regresar llamadas.
1: 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Pide tus boletas a domicilio y listo, llegan al trabajo, a la oficina, al hospital, a tu casa, donde estés. 324-228-6151 en Moliendo Café, viernes 22 de mayo, super concierto romántico de madres.
0: Y usted puede ir invitado por Bésame te enamora, así que pendientes. Usted mandó la palabra o la frase más bien,
1: sí.
0: Super concierto romántico de madres, pues listo, muy atentos porque ya vamos a regresar llamadas y tiene que contestar simplemente. Con que conteste, así de fácil va a ganar.
1: Qué montón de gente, Jaco, escribiéndonos acá. Está Alex Ospina, Marta Lucía, bueno.
0: Aló, buenos días.
2: Buenos días.
0: Hablo con la señora Eugenia.
2: Claro que sí, ¿cómo amaneces?
0: Bien, Eugenia, ¿sabes de dónde llamamos?
2: Totalmente, debes a mí.
1: Oye, vale. Qué juiciosa, Eugenia. ¿Con quién vas al concierto? Porque ya ganaste.
2: Con mi esposo, creo.
1: ¿Cuántos llevan?
2: Dos o tres.
0: Ay, unos cuantos nomás.
1: ¿Cuántos años llevan de pareja?
2: No importa, lo agradezco.
0: Enote, vamos a dar pases dobles para que vayas con tu esposo. Y ya si van a ir de pronto con hijos, algún amigo, un vecino, pues ya compran la otra boletita.
1: Claro,
0: ¿listo?
1: Y la pueden comprar en La Viquina y en Viquinitos.
2: Gracias.
0: Listo, Eugenia, no nos cuelgues, porfa, que ya vamos a tomar bien tus datos. ¿Listo?
1: Así de fácil.
0: Y así de fácil se gana con Bésame te enamora.
1: Pase doble.
0: Siete con 12 minutos. Escuchemos a Rafael. Siempre estás diciendo que te vas.

0: Siempre estás diciendo que te vas. Qué buena canción del monstruo Rafael en Bésame, te enamora. 7:15 en Colombia, 7:15. Y tenemos un tema del día, Alexis.
1: Estamos hablando, Jaco, con todos los oyentes de qué cosas le daban vergüenza antes y ahora no. Y ya los oyentes están participando desde muy temprano con nosotros, contándonos sus historias, qué era lo que les daba pena ir a la tienda, pedir un favor, ir a hacer algún mandado que lo ponían a uno en la casa cuando estaba pequeño y uno decía, no, qué pena. Y llega uno a la casa, no hay.
0: ¿A usted aún le da pena ir a pedir fiado a la tienda?
1: Claro.
0: ¿Todavía le da pena?
1: Sí.
0: Ay, Dios mío bendito. ¿Y entonces ya no le tienen cuadernito allá en la tienda del vecino?
1: Verdad, hace tiempo, no, hace tiempo.
0: Hace años que era así, hoy en día sí. Como que ya no fían, ¿cierto? Hoy en día a la tienda que usted va, siempre se encuentra un letrero que dice, hoy no fío, mañana sí. ¿Cierto?
1: O el que fía, ¿cómo era? ¿Cómo es que
0: dice? Es que el que fía se murió, el malapaga lo mató.
1: Eso es.
0: Pero es que hoy en día es muy difícil, porque para pedir fiado van a la tienda. Y para ir a comprar en efectivo, si van a los supermercados.
1: ¡Qué rabia!
0: Sí, sí.
1: Claro, uno como tendero, yo creo que no le gusta mucho.
0: Yo tampoco fiaría. Y anteriormente se veía así, estaba el cuadernito, iba Alexisito,
1: vecino. Con el número o el papá, sí.
0: Sí, Alexisito, voy a llevar eso y anótemelo, porfa. Y en la quincena iba y pagaba. Y iba el señor
1: su cuenta,
0: tachando, sí. Y era una buena forma.
1: ¿Será que le apuntaban a uno lo que era, o menos, o más? Bueno, también pues, seguramente se les olvidaba algunas cosas.
0: O le apuntaban de más, y porque pues normalmente también. La gente ni siquiera miraba, muy cerca que me apuntar, ¿no? Simplemente sacaba, me llevo esto, ves y me voy.
1: Sí, chao.
0: Aunque pues no sé cómo funcionará hoy en día, ¿cierto? Me imagino que las tiendas muy tradicionales y la gente que es muy tradicional de barrio, ¿cierto? Porque sí. Si llega alguien nuevo al barrio, pues me imagino que no se le va a fiar, pues sin conocerlo.
1: Sí, no se puede, se le escapan a uno, yo creo.
0: Sí.
1: Creo yo.
0: ¿Usted sabe por qué se quebró la tienda de Chuec?
1: ¿Por qué?
0: Por Fiona. 7:17.
1: Pensé que era el burro que se había comido todo.
0: 7:17 en Colombia. 7:17. Tenemos opiniones del tema del día, Alexis.
1: Bueno, los oyentes nos dicen, María Fernanda López, antes me daba muchísima pena, muchísima vergüenza bailar en las reuniones familiares y siempre me quedaba sentada mirando a los demás pensando que lo haría mal. Hoy entendí que lo importante no es hacerlo perfecto, sino disfrutar. Ahora soy la primera en salir a la pista y a gozar de cada canción. Se volvió en la tía que baila.
0: Mire,
1: o sea, la que le enseña a uno.
0: Sí, la tía que siempre baila merengue.
1: Esa que bolea todo.
0: Como mundo. Todos los tíos que se respetan, bailan merengue.
1: Y le ponen el ánimo a la fiesta.
0: Sí, claro.
1: Y la prenden.
0: Sí, hijo. Obvio, a punta de merengue, pero se prende. 7:18, hola, Jackie.
2: Hola, Bésame, muy buenos días. Para participar en la pregunta de hoy, lo que a mí me daba pena era decirle a las personas lo que les gustaba de ellas. O sea, yo me tragaba las cosas, pero no, ahora en día se los digo de frente, aunque pues ya muchos no me quieren, pero en ese punto ya, gracias a Dios, ya dejé de ser tan boba de tragarme las cosas y no decirlas.
1: Pasa mucho, ¿cierto?
0: Ay, sí.
1: Uno ya pierde el tacto y dice, venga, es que esto y esto, y ya, si se puso bravo, que se
0: ponga
1: bravo.
0: No, a mí todavía me da pena.
1: Hay veces toca, ya uno se cansa de tantas cosas que no le gustan. Carlos Ramírez dice, a mí me daba pena hablar en público, sentía que me iba a equivocar y que todos me iban a juzgar. Con el tiempo descubrí que el miedo solo se vence enfrentándolo. Hoy puedo expresarme con más seguridad y mucha confianza.
0: Mire, por acá está Eugenia Castrillón, ella acaba de ganar y nos envía una nota de audio. Escuchemos a ver qué dice.
3: Buenos días, Bésame. No, yo nunca fui una persona. Fui educada, pero nunca sentí pena. Siempre fui muy extrovertida. De igual manera, sí, todavía voy a la tiendita, de pronto por la bolsita con leche. En fin, sí. Y la pena es un estado mental. De igual manera, sí levanté a mis hijos. Que fueran educados, que saludaran muy bien y que pidieran el favor. Que ahí se borra la pena. Siempre los escucho.
1: Oh, muchas gracias.
0: Mire, dicen por ahí que la vergüenza no factura, la pena no factura, y es cierto, pero a mí inclusive me da pena hablar aquí, porque ustedes no me están viendo, pero que yo, digamos, que vaya a hablar así que en público, pues cuando toca, toca, ¿cierto?
1: Hay gente que lo intimida a uno mucho.
0: Sí. O digamos, decirle a una mujer que le gusta, decirle que le gusta. A mí eso me da pena, y decírselo de frente también me da pena. Ahí mando los indirectazos que nunca me entienden, pero pues bueno. 7:20, escuchas Bésame, te enamora.
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0: Y mientras tanto, escuchemos a Gigiola Chinguetti mientras nos envías tu notita de audio o tu mensaje opinando acerca del tema del día. Suena A las puertas del cielo, 7:20, Bésame.

0: Gigiola Chinguetti a las puertas del cielo, 7:24 en Colombia, 7:24. A las 7:30 venimos con el reporte del tráfico gracias al CDA Santa María. Reporte que nos puedes enviar ya mismo a través de nuestro WhatsApp, Bésame 300-874-6077. Si todo fluye con completa normalidad, por favor cuéntanos en qué sector de Manizales todo fluye sin anomalías o si de pronto hay incidentes, accidentes, pasa algo, el tráfico está lento. Por favor, también cuéntanos en qué sector de Manizales se presentan anomalías. Lo puedes hacer fácil en nota de audio o lo puedes hacer escrito a través de nuestro WhatsApp, Bésame 300-874-6077. 300-874-6077. 7:25. 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
0: Él es Juanga, el Divo de Juárez, el Noah Noah en Bésame, te enamoras, 7:26. Hola, ¿qué tal? Buenos días, ¿cómo están?

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1: Llegamos a las 7 de la mañana con 30 minutos. En Colombia, 7 con 30 minutos. 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Y es hora de saber cómo fluye el tráfico en nuestra querida Manizales del Alma, en la ciudad de las puertas abiertas. Así que la invitación sigue siendo la misma. Usted que va conduciendo, usted que va en su bus, buseta, colectivo, carro particular, usted que va en su taxi, en su moto, en su bicicleta, usted que está caminando, usted que salió a hacer ejercicio, a pasear a su mascota, que salió a hacer alguna vuelta, alguna diligencia, por favor cuéntenos cómo fluye el tráfico a esta hora en este sector en el cual usted se encuentra. Y es muy fácil, puede ser nota de audio o puede ser escrito a través de nuestro WhatsApp. Bésame 300-874-6077, es el WhatsApp Bésame Te Enamora, 300-874-6077, Alexis.
2: ¿Cómo está el barrio El Bosque, el barrio San José, La Francia, Minitas, Alta Suiza, El Cable, Palo Grande, Milán, Palermo, La Alhambra, La Sultana, La Carola, sectores de la Ciudadela de La Linda? Cuéntanos a través del 300-874-6077, porque juntos, la gran familia de Bésame Te Enamora, pues aquí nos ayudamos para saber cómo movilizarnos a esta hora. 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No dejes que una multa o un accidente te tomen por sorpresa. 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
1: 7 de la mañana con 32 minutos. Rápidamente nos vamos para nuestro WhatsApp. Bésame 300-874-6077. Saludo para Víctor Alfonso Daza Barrera, que nos dice: muchachos, accidente en la Avenida del Río, subiendo de Los Cedros hacia Castilla. Hay mucho tráfico desde Pedro Alonso y los puentes de Los Cedros. Así que subiendo desde Los Cedros hacia Castilla, hay bastante tráfico, ya que se presenta un accidente a esta hora. Si alguien sabe qué fue lo que pasó, nos puede contar en el 300-874-6077.
2: José también nos cuenta a través de nuestra línea WhatsApp: buen día, por la vía paralela por Confa, toda la vía normal hasta el cementerio. Gracias a José, que nos está contando todos los días cómo está el tráfico en el sector donde él se moviliza hasta ahora.

0: En Minitas y en Viveros todo con normalidad, y en San Marcel nos dice Nelson Restrepo que el tranconcito de esta hora, el que no se perdona, ¿cierto? Mancho, buen día.
1: Buenos días, bésame. Aquí de la Francia al Parque del Agua, como siempre. El taco es impresionante.
2: O puede ser escrito.
1: De ahí para adelante, pues el tráfico debe ser suave. Muy buen día, gracias.
0: Y aparte que ese semáforo que hay ahí no se demora nada,
3: es muy lento, sí,
0: claro,
3: es
0: muy lento, porque obviamente la prioridad la tiene la avenida Centenario.
3: Sí, las personas que van como saliendo pues de la ciudad.
0: Ah, pero ya empezaron a socializar el proyecto.
3: Qué bien.
0: Es lo que van a hacer ahí, van a hacer como un puente. Bueno, va
3: sí,
0: a quedar
3: como elevado, muy lindo.
0: Va a quedar muy bonito.
3: La maqueta es muy bonita.
0: Muy bonito que va a quedar, y obviamente la utilidad que va a prestar. Y pues lo de siempre, también tiene sus detractores que están diciendo que unos árboles que tienen que talar. Bueno, vamos a ver en qué termina todo eso. Esperemos que se tome la mejor decisión, tanto para la naturaleza como para los habitantes de Manizales, especialmente del sector Alcázares y la Francia.
3: Sí, señor. También Felipe Duque se comunica con nosotros, 300-874-6077, de la Ciudadela La Linda, subiendo a Villapilar. Todo fluye con normalidad.
0: Mire, saludito para María Marlene Incapié Sánchez, que nos dice que las tres líneas del cable aéreo están funcionando con completa normalidad. Mire, la que es de Villa María, la que va a la avenida Santander y la que va hacia Fundadores.
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0: Henry Mesa nos dice que desde el cable por toda la Santander, que está lentica, pero fluye con completa normalidad, normal por la hora que esté lenta la Santander. Hay muchas personas que en este momento van para su trabajo, los buses están parando frecuentemente para descargar y para recoger pasajeros, pero nos dice Henry Mesa que lo que es la Santander, Centro, Chipre, Villa Pilar, todo fluye con completa normalidad.
3: Alex González, la Sultana, por el sector de la Finquita, todo fluyendo con normalidad, aunque últimamente están parqueando muchos carros al lado y lado, y el problema es que por la Finquita es muy cerrada.
0: Sí, señor, es cierto. Sofía Torres nos dice que desde Villa María, desde la pradera Villa María, el parque de Villa María, saliendo a la Panamericana, todo fluye con completa normalidad hasta llegar a la fuente, que está el tranconcito de siempre por la hora. Dice que está el trancón, pero que sigue fluyendo dentro de la normalidad, está cierto. El trancón está, pero sabemos que es normal que esté, y sabemos que está lento. Y dice que ahí en adelante, hacia el centro de Manizales, todo fluye con completa normalidad.
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0: 7 de la mañana con 37 minutos. Al parecer, todo Manizales está normal, exceptuando subiendo a Castilla, que hay un accidente, que en ese sector hay un trancón, está bastante lento, y los que no se perdonan, lo que es de la Francia para subir a la avenida San Centenario, el trancón en San Marcel y el trancón para subir a la fuente. Al parecer, de resto, todo está con completa normalidad, ¿cierto?
3: 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Son las 7 de la mañana con 37 minutos. Entras a trabajar a las 8 de la mañana, pues estás a tiempo, porque en la ciudad de Manizales todo fluye con normalidad, a excepción de lo que pasa subiendo a Castilla, ¿cierto?
0: Sí, señor, que hay un accidente. Y el resto de la ciudad, digamos que es normal. Sabemos que está dentro de nuestra normalidad que estén esos pequeños trancones. Bueno, no pequeños porque son largos, pero es normal.
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1: 7:38 PM, el WhatsApp Bésame está activo, 300-874-6077. Tenemos un tema del día: ¿qué cosas te daban vergüenza antes, pero ahora ya son normales? Cuéntanos, 300-874-6077, las puertas del olvido, Bésame.
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1: La música de Pimpinela a las 7 de la mañana con 43 minutos. Este dúo argentino nos acompaña en este día maravilloso, una mañana espectacular de mucho sol sobre la ciudad de Manizales con una sensación térmica de 17 grados centígrados. Te saludamos en la mañana de este miércoles romántico. Te acompaña Bésame Te Enamora 7 con 43 minutos.

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0: La quiero a morir, qué buena canción de Francis Cabrel, canción que nos lleva por allá a inicios de los 2000, cuando en Colombia veíamos una novela llamada Lolita con Carla Giraldo, una canción que marcó generaciones, una canción que superó la frontera, la barrera del tiempo y en este 2026 suena perfecta. 8 de la mañana con 2 minutos, en Colombia 8 con 2 minutos. Y aquí estamos Alexis Flores, Jaramillo, Jaco, con la dirección y programación de Mauro Moreno. Tenemos un tema del día, Alexis.
1: Hoy, Jaco, estamos hablando con todos los oyentes, con la gran familia de Bésame Te Enamora, de qué cosas le daban vergüenza antes y ahora no. Y ustedes participan muy juiciosos a través del 300-874-6077. Estamos iniciando un nuevo día, son las 8 de la mañana con 2 minutos. Rodéate de personas que se sumen, que sumen luz a tu vida. Esas personas son las que tú mereces tener siempre para que te acompañen en las mañanas, en las tardes y en las noches. Las personas que suman luz a tu vida.
0: Es cierto, Alexis, porque hay personas que llegan a nuestra vida para inspirarnos, impulsarnos y recordarnos lo valiosos que somos. Su presencia nos llena de tranquilidad. Sus palabras nos animan en los momentos difíciles y su compañía se convierte en un refugio donde podemos ser nosotros mismos. Pero también existen personas que con sus actitudes, sus críticas constantes o con su negatividad apagan poco a poco nuestra alegría y nos hacen dudar de nuestro propio valor. Por eso es tan importante elegir bien a quienes dejamos entrar en nuestro corazón. Rodéate de personas que celebren tus logros, que te den ánimos cuando quieras rendirte, que crean en tus sueños y que te ayuden a ver la luz incluso en medio de la oscuridad. Las buenas compañías no solo hacen el camino más llevadero, también nos inspiran a crecer, a sanar y a convertirnos en una mejor versión de nosotros mismos. Así que la invitación para esta mañanita de miércoles es a cuidar tu energía, proteger tu paz y elige estar cerca de quienes aportan amor, respeto, esperanza y alegría a tu vida, porque cuando te rodeas de personas que suman luz, todo a tu alrededor comienza a brillar con más fuerza.
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0: En la mañana 8 con 4 minutos, qué buena melodía de Emanuel, se llama Ven con el alma desnuda. En esta mañanita de miércoles, mientras conduces, mientras vas en tu bus, buseta, colectivo, carro particular, en tu taxi, Bésame Te Enamora.

0: Y es que no solo se desnuda el cuerpo, también se desnuda el alma. Ven con el alma desnuda, qué buena canción de Emanuel en Bésame Te Enamora. 8:07 en Colombia, 8:07. 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
0: En la mañana, 8:09. El sol brilla en lo alto de Manizales y canciones como esta suenan perfectas a esta hora. Hermosa melodía de Ana Cirré, se llama Casi Perfecto. Qué buena música disfrutas en Bésame Te Enamora.

0: Casi perfecto. Perfecto como Bésame Te Enamora en esta mañanita soleada de miércoles. Tenemos un tema del día. Uno dice, venga, a mí, ¿por qué a esto me daba antes vergüenza? Y pues hoy en día no. Uno mira el pasado y uno dice, yo sí era muy bobito, ¿verdad?
1: Claro, uno antes le daba mucha pena. Uno no tenía de pronto la personalidad o no había vivido tantas cosas y le daba miedo expresarse, como Liliana Gómez Restrepo, que dice: antes me daba vergüenza decir te amo, pensaba que mostrar mis sentimientos era una debilidad. Ahora sé que expresar amor es el acto de valentía, es un acto de valentía y nunca debemos guardar lo que sentimos.
0: ¿Qué cosas te daban vergüenza antes y hoy en día son casi ya que normales o son normales para usted? 300-874-6077. César Augusto Rodríguez, buenos días.
2: Hola, amigos de Bésame, muy buenos días, ¿cómo amanecen? A ver, la anécdota mía en ese tiempo era que me daba mucha pena, era porque mi mamá mantenía mercadito de avanzado, pero ahorita cuando ya nos estaba acabando el arroz, entonces me mandaban a cambiar jabón rey, me mandaban a cambiar el jabón rey por una librita de arroz y así por el estilo. Otra cosa que no me gustaba ir a la tiendita era comprarles que las toallas higiénicas para mis hermanitas. Yo me venía con ellas dándole pata, jugando por la calle. Una vez me cogió mi mamá y me dio una pela de rionda, que por qué no había pedido que las empacaran.
0: Ay, Dios.
2: Bueno, y así por el estilo. Vea que me fías que 20 centavos de cebolla, 20 de tomate y así por el estilo. Esos tiempos no volverán, son muy lindos esos tiempos. Hoy en día, lo que acaban de decir, uno va a la tienda, mire, si me puede... Ah, no, qué pena, pero no, es que eso ha estado muy duro o como el aviso. Hoy no fío, mañana sí. Y así por el estilo. Muchas gracias, Bésame.
0: Bonito.
2: Un abrazo a toda la audiencia y a ustedes en especial.
1: Hombre, gracias a usted por estar conectado con nosotros. Lo mandaban a hacer trueque, vea, cámbieme esto por otro.
0: Claro, era muy común.
1: Claro,
0: sí,
1: toca,
0: sí.
1: Pues no, o sea, quedar uno encartado y las mamás.
0: Y él, las colombianas, mamás colombianas que no se varan. Y él está hablando de ayer, que 20 centavos de cebolla.
1: Uy, mucho, o sea, tiempo.
0: Ayer no más, cierto.
1: Y bonitos recuerdos.
0: Me acuerdo yo que me mandaron a la tienda a comprar algo. Y una vez, no sé qué era, pero me dieron eso vencido, lo que iba y mi mamá y se la monta el señor de la tienda, descarado este, montándosela al niño, porque...
1: Vea, me daba pena colocarle la mano a la buseta para que parara, esperaba que alguna persona parara donde yo estaba para subirme, ahora sí la persigo.
0: Ahora sí sale corriendo, ay, sí, a mí eso sí me da pena, salir corriendo detrás de la buseta.
1: Uy, pero no encartado, de pronto que se le pase la del momento, no, toca perseguirla.
0: Toca correr, claro que sí, pero yo siento que ahí queda mi dignidad corriendo detrás de esa buseta.
1: Ahí la pierde toda.
0: Hola, John Freddy, buenos días.
3: Oiga, muchachos, de Bésame, Alexis y Jaco, muchas veces se sabe que a uno le da pena hablar en público, así como otras cosas, para hablarle a una mujer que le guste mucho a uno, pero de todas maneras, también a veces la pena pasa a ser timidez y todo eso. De todas maneras, uno en el largo transcurrir de la vida ha perdido mucha de esa situación de que le dé pena a uno irle a hablar a otra persona o de sentir timidez.
0: Claro que sí, pues que a uno sí le da pena hablarle a otras personas y más. Y de pronto, entre más le guste a usted esa mujer, más pena le da hablar.
1: Uno se siente intimidado, claro. Vea lo que dice Joana Martínez, nos cuenta a través de nuestro WhatsApp. Hola, Bésame, cuando estaba en el colegio me daba vergüenza hablar en público. Los años ya te dan seguridad y a todos nos pasa.
0: A mí aún me da pena hablar en público. Es que ahí me dicen, pero es que usted habla en radio, sí, pero es que nadie me ve.
1: Nadie lo está viendo a uno, ¿cierto?
0: Bueno. 8 de la mañana con 18 minutos, en Colombia 8 con 18 minutos. Cosas que te daban vergüenza antes y que ahora ya no te dan pena. Cuéntanos, 300-874-6077.
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0: Los Pecos, la canción se llama Esperanzas en esta mañanita de miércoles. Ombliguito de semana, Bésame despacito, Bésame Te Enamora.

0: Y la esperanza es lo último que se pierde, dicen por ahí, ¿no? Qué buena canción, Ecos Esperanzas. Sonaba en Bésame, Te Enamora. 8:22, Colombia, 8:22. 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

0: 8 de la mañana con 27 minutos en Colombia, 8 con 27 minutos. Hoy hablamos en Bésame te enamora de esas cosas que antes te daban pena, que te daban vergüenza, pero hoy en día ya son normales para ti. Por ejemplo, Alexis, ¿a usted qué le daba vergüenza antes que ahora ya no? ¿Le da igual?
1: Hablar en público también, presentarme ante la gente. Eso me da mucha pena, ir a pedir favores, ir a comprar cosas que de pronto no conocía y averiguar cómo funcionaban eso.
0: Pero hoy en día ya es normal.
1: No, ya no me da tanta pena, ya qué.
0: A mí antes me daba pena preguntar por una dirección. Venga, ¿usted sabe dónde queda tal cosa? Hoy en día ya voy es de frente.
1: No, uno le toca a uno preguntar que sea carro uno por ahí perdido. No.
0: Imagínate vos, ¿cierto?
1: Uno despierta un poquito.
0: Sí, le toca a uno botar el musgo porque sí. Si no...
1: No, se queda uno ahí en las mismas. Vea lo que nos está contando Víctor Alfonso a esta hora a través de nuestro WhatsApp, que Víctor siempre está conectado ahí con nosotros. Nos da datos sobre el tema del tráfico y participa todos los días con el tema que les proponemos. ¿Qué dice Víctor a esta hora, Jaco?
2: Muchachos, buenos días. Uy, ¿sabe qué? Me daba mucha pena. Creo que me tocó como hasta eso de los, no sé, 10, 12 años. Cuando salía, más que otra, mi papá y mamá sí era más cachezudita, y mamá sí me invitaba al pasaje. Pero mi papá me decía, mija, pásese por debajo de la registradora, la visita para que no me colen el pasaje. Uy, eso me daba una pena, la hijueva. Eso me dejó marcado. Con decirles que al sol de hoy, así me faltan 50 pesos, no soy capaz de decirles de la UZ, me faltan 50 pesos, prefiero caminar.
1: Sí, a uno le da pena esas cosas. Ojalá con lo que cuando estábamos escuchando aquí interna, nos decía Víctor, decíamos, ¿a usted le tocó cuando le decían a uno registren juntos?
0: Ah, claro, que era con el hermanito, a mí me tocaba. Yo como...
1: ¿Con su hermana?
0: Sí, yo como años, mi hermana como con 6, algo así, sí. No recuerdo bien. No, yo creo que, bueno, ella tenía, no, sí, por ahí 6 años. Ajá. Y el señor del, en esa época eran los cebolleros, ¿recuerdas? Sí, el cebollero,
1: claro,
0: de Manizales.
1: Claro.
0: Y el señor del cebollero diciéndole a mi mamá, señora, el niño ya tiene cédula, ¿cierto?
1: Y registrando con la hermanita, ya Víctor, lo pasaban por debajo. Cosas que pasan y los papás, pues, son muy inteligentes a la hora de cuidar la economía y cuando toca, pues toca.
0: Claro, ahorrarse 1,000 pesitos a nadie le sobra, sí, ¿cierto?
1: Claro, con eso le gastaba el helado seguramente.
0: Sí. 8:29, María Mercedes López Jiménez, buenos días.
3: Buenos días. Soy Mercedes de Sinaí. A mí lo que me da mucha, pero mucha pena es cuando yo voy a hacer un reclamo, que yo compré algo y pues si yo lo pueda devolver, me da mucha pena ir a hacer el reclamo, ir a devolverlo, pues así en una tienda o algo. Yo me quedo así, callada. Y la otra pena que quiero comentarles es que ayer asistí a la función del circo con el hijo mío. Y como le parece que el hijo mío es también muy penoso, no es para estar en el público, no.
1: Tímido.
3: ¿Cómo le parece que Juan Cebolla,
1: ahí
3: lo sacó a él justamente ahí al público, lo sacó a que
1: ay.
3: Hiciera un evento ahí con otra muchacha, bueno, y no, yo casi, con el perdón de ustedes, casi me orino de la risa. Y lo hizo, la gente lo disfrutó mucho, porque él lo hizo muy gracioso. Él lo hizo muy gracioso. Entonces, él cuando regresó a la silla, salió blanco como un papel. Y ese es mi comentario. Dios los bendiga. Que tengan una bonita mañana, una bonita tarde.
1: Amén, muchísimas gracias, bien, ¿sabe?
3: Finalizando la tarde, Dios los bendiga.
1: Muchas gracias. Yo creo que muchas chicas estarían felices de que Juan Cebolla las saque. Ajá. Porque es el Chayán.
0: Es el Chayán.
1: Sí, claro, está Raúl, Martín y Juan Cebolla. Pero Juan Cebolla, pues el hombre es, mejor dicho, exitoso en redes sociales.
0: Verdad, mire, sí, que claro. Yo nunca he ido a un circo y ajá, es algo que por lo que no lo haría. De pronto me sacan a mí allá y yo iría a reírme, más no que se rían de mí.
1: Yo he estado a punto, he ido con amigos y han sacado el de enseguida. Y yo, mejor dicho.
0: Y usted sudando, que no sea
1: claro,
0: yo.
1: Claro, porque qué pena.
0: No sé, si tiene ojos, que no me vea, si tiene oídos, que no me oiga.
1: Bueno, es que ya lo del circo no, sí le da pena porque ellos normalmente lo sacan, lo paran a uno allá y allá se lo gozan.
0: Sí, ya sabe usted a lo que van.
1: Y si usted es muy tímido, peor, se la montan durante toda la función.
0: Imagínate, yo bien tímido que voy a ir por allá. No, mejor dicho, creo que este año tampoco fui a circo.
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0: Que es que si Juan Cebolla es el galán de El Circo, ajá, Hermanos Gasca,
1: sí.
0: Que es que Alexis Cebolla es el galán de Bésame, no, te enamora.
1: Mare, yo no tengo el carro que tiene Juan Cebolla.
0: Mi estimado Alexis Cebolla, ella es Daniela Romo, enamorada de ti. No.

Llegamos a las 8 de la mañana con 36 minutos de fondo. Ya escuchamos la canción escrita por Armando Manzanero. La interpretó Luis Miguel, quien la hizo famosa. Se llama Por Debajo de la Mesa y suena en Bésame Te Enamora en este miércoles de sol, muy romántico en la ciudad de Manizales. Estamos en este momento con 18 grados centígrados.

0: Pues.
1: Qué buena canción del Sol de México. Luis Miguel dice: siento que no puedo estar sin ti. ¿Verdad? Qué hermosa melodía en Bésame, te enamora. 8:39 en Colombia, 8:39. Estamos ya a 19 grados en Manizales desde tan temprano y tanto sol.
0: Desde muy temprano, Jaco, vea que nosotros antes de las 6 de la mañana ya estábamos sintiendo calor.
1: Y el sol salió tempranito hoy, ¿cierto?
0: Uy, sí, amaneció muy rápido.
1: 8:40, alerta para conductores en Manizales porque más de 8.000 vehículos podrían quedar sin derecho a circular si no actualizan la información de su propietario legal. Vehículos con persona indeterminada, esa figura que tienen muchos vehículos en Manizales, son automotores que aún aparecen registrados sin dueño, plenamente identificado en el sistema de tránsito nacional.
0: Hay riesgo de inmovilización, las autoridades de tránsito podrían inmovilizar estos vehículos si no se regulariza su situación. El plazo nacional ya venció. La fecha límite para hacer ese trámite inicial fue el 5 de diciembre del año 2025, pero ahora se debe realizar un nuevo proceso.
1: Si su vehículo tiene la figura de propietario indeterminado, ¿cómo se llama así, cierto?
0: Sí.
1: Persona indeterminada, ¿qué trámite debe hacer? Pues los propietarios deben hacer o deben solicitar una revocatoria de persona indeterminada o un traspaso a favor del interesado. El objetivo del trámite es que el vehículo esté asociado a un propietario que es plenamente identificado y no a una persona indeterminada.
0: Y los problemas que usted se puede evitar con este proceso: se previenen inmovilizaciones, restricciones administrativas, dificultades para vender el vehículo, problemas con los seguros. El llamado es urgente de la Secretaría de Movilidad. El secretario Juan Felipe Álvarez invitó a los ciudadanos a regularizar cuanto antes esta situación. Si usted tiene esta situación con su automóvil, que esto lo organice de una vez.
1: ¿Y usted dónde puede consultar el estado de su vehículo? En la siguiente página web: movilidadmanizales.com.co, movilidadmanizales.com.co. Y como recomendación, si su vehículo aparece con persona indeterminada, es importante realizar el trámite lo antes posible para sanciones y para que su vehículo pueda seguir transitando por las calles del territorio nacional. 8:42, te lo contamos en Bésame, te enamora.
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1: 8:42, mi estimado Alexis Cebolla.
0: Aquí continuamos con Bésame en la mañana. 8:42, no, tengo esos cuadritos de Juan Cebolla.

0: quisiera tenerte ahora, Raúl Santi, en Bésame Te Enamorado, 8:46, mi estimado Alexis Cebolla.
1: Aquí estamos, Jaco, ya finalizando, y gracias a todos los oyentes que participaron hoy con el tema del día. ¿Qué cosa lanza antes y ahora no? Ustedes nos enviaron su opinión. También tenemos un saludo a esta hora, nos escriben Luis Matiz. Hola, buenos días desde Washington, D.C. Los escucho todos los días 24/7.
0: Qué bendición, un abrazo allá en los Estados Unidos. Y saludito para Miriam Alzate en Andes, Antioquia, que nos deja su nota de audio. Buen día.
2: Muy buenos días, familia Bésame. La pena que a mí me daba era cuando mi mamá nos mandaba a vender huevos en los almacenes o en las farmacias, porque le gustaban mucho los huevos de finca. Ah, claro. Feliz día, se les quiere.
0: Me acordé de un chiste buenísimo con vendiendo huevos.
1: ¿Será que sí es bueno esos chistes?
0: ¿Se lo puedo contar?
1: Sí.
0: Si quieren que lo cuente, 300-874-6077.
1: Cuente su chiste.
0: Mire, por acá dice que es que me encanta que le diga Alexis Cebolla, pero no es porque uno lo ve y quiere llorar, no, que es un galán.
1: Ay, no, pues sí. Ay, ay, ay. Vea, ¿sabe qué más nos dice por acá? Cris, soy Score, me da vergüenza, nada.
0: Ay, si no tienen corazón, menos les va.
1: Otra vez buscando problemas, saco.
0: Es que resulta que mandaron al niño a vender huevos al pueblo. Sí. Y el niño, intentando vender los huevos, se metió el domingo a la misa, en la iglesia. Y el niño, se vende huevos. Y el padre intentando dar la misa y el niño vendiendo huevos.
1: Ah, pues sí.
0: Y el padre ya rabón dice, hágame un favor, saquen al niño de los huevos. Y el niño dice, no, mejor de la orejita.
1: Ay, ay, ay, ay, ay. Te acompañamos en Bésame en la mañana. Hace mucho sol sobre la ciudad de Manizales en este día maravilloso. Qué bueno acompañarte con esos clásicos inolvidables, con los chistes malos de Jaco, con la información y con la presencia de todos ustedes a través del 300-874-6077. 19 grados centígrados, Jaco.
0: Qué calor en Manizales.
1: Mucho, muchísimo.
0: Abrazos y bendiciones para todos y cada uno de ustedes. Y que la música de Bésame les acompañe siempre.
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0: 8 de la mañana con 48 minutos. Escuchas esta canción de Claudia de Colombia. Se llama El Cóndor. Perfecta para disfrutar en esta mañanita de miércoles, ombliguito de semana. Bésame Te Enamora. Abrazos y bendiciones. Chao.

0: 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Hora 8:51 minutos.
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0: 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Qué bueno acompañarte en este miércoles romántico con Bésame te enamora.
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0: 8 de la mañana con 53 minutos, hablemos de cine, de una película que es maravillosa. 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Una historia maravillosa, muy bonita.
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1: Una voz que te enamora y te acompaña, Andrea Quintero, en Bésame te enamora. Dirección, programación, como siempre, la de nuestro querido director Mauro Moreno. 9:06, siempre nuestra línea de WhatsApp en Bésame está súper habilitada para que empiecen a reportar sintonía. Me cuenten desde dónde están conectados con la música inolvidable, los éxitos para recordar, las baladas del ayer que las tenemos, obviamente, en Bésame te enamora. Hay amores que llegan sin avisar y se viven con una intensidad imposible de explicar. Amores que no solo aceleran el corazón, sino que también iluminan con la mirada y devuelven al alma una alegría que parecía dormir. Son esos encuentros que se sienten reales, verdaderos, porque traen calma en medio del caos, emocionan en lo cotidiano y una felicidad tan genuina que se nota hasta en el brillo de los ojos. Y aunque a veces no dure para siempre, dejan una huella eterna, la certeza de que existieron personas capaces de hacernos sentir profundamente vivos, queridos, completos, aunque fuera por un instante. 9:07, escuchan Bésame te enamora. Bienvenidos a los que recién encienden su radio y llegan a nuestra sintonía.

Bueno, me decían que no solamente a los que encienden el radio, ¿cierto? También a los que abren la aplicación, descargan la aplicación o nos escuchan a través del streaming. Aquí está el dúo dinámico. Esto se llama Perdóname 98.

Bésame, te enamora en esta mañana de miércoles, en esta mitad de semana o en esta mitad de semana, con las mejores canciones inolvidables, canciones que hacen parte de nuestra historia, de nuestra vida, de nuestra piel, de nuestro ser, de nuestras historias de amor y tal vez de desamor. A las 9:15 llegamos a Edades. ¿Dónde estás, corazón? Recuerdo a todos que siempre pueden estar conectados con nosotros a través del WhatsApp de Bésame, te enamora.

0: 9 de la mañana, 27 minutos, escuchan Bésame, te enamora. Y hoy tengo invitación, como siempre, al concierto. En dos días será este gran concierto, concierto de madres, el super concierto romántico de madres. Será el 22 de mayo en Moliendo Café con la gente Producciones.
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0: Mira si te tengo amor. Estoy lista para cantar esta canción y muchas otras de este gran artista, pero junto a Fausto de América estarán Los Terrícolas de Venezuela, Yo Me Llamo Leonardo Fabio y obviamente este artista que todos conocemos con canciones como El Pescador, Agua Caliente, Beber Para Qué, Los Abedules, Pintada Está Mi Casa, Por Ella y muchas canciones más. Será en Moliendo Café este viernes 22 de mayo.
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0: Para mayor información recuerden que se pueden comunicar al 324-228-6151. Ay, Andreita, espacio que no alcancé a apuntar, listo, ahí va, 324-228-6151, el número en el que ustedes se pueden comunicar para mayor información de este super concierto romántico de madres con Los Terrícolas de Venezuela, Yo Me Llamo Leonardo Fabio y Fausto de América. También pueden encontrar sus entradas en los puntos físicos como La Viquina y Viquinitos.
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0: Ay, el amor, el amor, el amor. 928, invitadísimos todos desde Bésame Te Enamora.
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1: Las baladas que nunca se olvidan porque se quedan en nuestra mente, en nuestro corazón, en nuestra piel, en nuestra historia y hacen parte de nosotros. Como esta canción de Luis Ángel, se llama Querido Amor.

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1: De su álbum número 14, este fue uno de los grandes éxitos de Miguel Bosé. Ha sido uno de los grandes éxitos de Miguel Bosé. Esta canción se llama Morena Mía. Me encanta y suena esta hora en Bésame, te enamora. 9:46, Andrea Quintero con ustedes. 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

0: 10 de la mañana, 6 minutos, 16, escuchan Bésame, te enamora. 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
1: Hola, ¿qué tal? Saludo especial para nuestros oyentes de Bésame 91.7, Bésame Te Enamora. Juanpa Torres en este preciso momento los está saludando. Bueno, contándoles a nuestros oyentes que estoy ubicado en este momento en BYD. Estoy en la vitrina de BYD en la avenida Alberto Mendoza, en el edificio Mirador del Trébol. Fácil llegar del batallón hacia abajo, como yendo hacia Expoferias, encuentran el Mirador del Trébol. Y en este momento me está acompañando Jonathan González. Jonathan González es asesor comercial de BYD. Jonathan, bienvenido a Bésame 91.7, Bésame Te Enamora, y hablemos de la marca BYD en general.
2: Claro que sí, Juan, ¿cierto? Claro que sí, Juan. Estamos ubicados, como bien decías, bajando del batallón a mano derecha en el Mirador del Trébol. BYD, específicamente, ¿quién es BYD? ¿Qué hace BYD? ¿En dónde estamos? ¿Y qué es lo que está pasando? ¿De por qué estamos revolucionando actualmente la movilidad en Colombia? 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Cuando hablamos de nuevas energías, hablamos de vehículos 100% eléctricos y también híbridos.
1: 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Hablemos, por favor, de ellos, qué referencias están manejando en este momento y se entrega inmediata de ellos, por favor.
2: 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Muchas personas nos tienen reconocidos solo por el tema de movilidad eléctrica, pero no, también estamos manejando referencias híbridas. 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
1: Y en esta mañana de miércoles tenemos recomendaciones, tenemos invitación para nuestros oyentes de Bésame, Te Enamora. 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
1: Así que pendientes, estás escuchando Bésame, te enamora.
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1: Seguimos saludando a nuestros oyentes que van llegando a la sintonía de Bésame 91.7, Bésame te enamora. 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
1: 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Ya lo saben, están en sintonía de Bésame, te enamora.
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0: 39 minutos, escuchan Bésame, te enamora. 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

Las 12 del día, 8 minutos, 12:08, feliz mediodía para todos los que están disfrutando hoy de Bésame Te Enamora. La dirección programación de Mauro Moreno, Andrea Quintero, continúa con ustedes en este mediodía de miércoles, como siempre les digo, con MD, música inolvidable, de música que llega al alma, de música que nos sabe a tantas cosas deliciosas. 12 del día, 8, amar de verdad es encontrar a alguien que haga sentir hogar, incluso en medio del caos, es mirar a esa persona y entender por qué ningún amor anterior había logrado quedarse tan profundo en el alma, porque los amores intensos no solo se viven, también se sienten en la piel, en la paz que dan, en las ganas de sonreír sin motivo y en ese brillo inevitable que aparece en los ojos cuando el corazón reconoce algo sincero. Y quizás ahí está la magia del amor verdadero, en hacer que dos almas se encuentren y por un momento convierten lo simple en lo eterno. 12 del día 9, saludando a los que están en oficinas, ya salieron a almorzar, están en su pausa activa, están en sus negocios, talleres, almacenes y por supuesto a la gente de todo el comercio de la ciudad y del transporte público que escucha Bésame Te Enamora.

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Las 12 del día, 16 minutos, 12:16, Bésame, te enamora. Aquí está Silvana Di Lorenzo con esta muy preciosa canción. Éxitos para recordar, así como recuerda uno algo que jamás sale de la mente. Ya no soy esa niña o ya no soy una niña.

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0: Bésame y te enamora, 12 del día, 27 minutos, 12:27. 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disfrutar todas las canciones inolvidables, escuchar su locutor o locutora favorita, y va a poder disfrutar también de las canciones y la programación que tenemos en este espacio. Así que escúchenos a través de internet si donde usted está no llega bien la señal de los 91.7. 12 del día, 29. Bésame, te enamora.
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1: Las baladas que jamás se olvidan, obvio, sí, suenan aquí en Bésame, te enamora, como esta de Rafael. Esta se llama La Balada de la Trompeta, a las 12:38. Escuchan Bésame, te enamora con Andrea Quintero, el mediodía en Bésame.

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1: 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Bésame, te enamora y te acompaña. ¿Qué tal? Aquí estamos. La dirección y programaciones de Mauro Moreno. Julián Mazuera, el locutor con berraquera, ese es mi nombre. Y desde este momento les voy a acompañar a través de Bésame en los 91.7 del FM en Manizales y en www.bésame.fm en la aplicación Bésame FM Radio. Búsquenos de una vez, descargue esa aplicación y les vamos a acompañar aquí en Bésame con la mejor música de ayer, de hoy y de siempre, en esas inolvidables que uno nunca saca del corazón, que uno recuerda siempre que escucha Bésame.

308-74-6077. Repito el número 308-74-6077. Ahora o nunca, Ángela Carrasco en Bésame.

Y hoy te digo adiós definitivamente. Magneto con esa canción Mal Herido sonaba en Bésame 91.7 FM. Ya es la 1:14 p.m. Josefina Cruz, Ofir Martínez, Grace López en sintonía de Bésame, te enamora y te acompaña. Ni contigo ni sin ti, qué buena canción de Emilio José a la 1:14 en Bésame.

Bésame, te enamora y te acompaña. Saludo para mi gente de la ciudad de Armenia, también en sintonía de Bésame 91.7. Andrea está conectadísima con nosotros, Juliana. Andrea, un abracito para ella. Un besito, gracias por oír Bésame, te enamora.

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Y la voz de Mario Álvarez Quiroga, y esta buena canción se llama Penas y Alegrías del Amor. 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

Una primavera que marcó a Yuri con esta canción. Maldita primavera, la hace Yuri y suena en Bésame, te enamora.

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1: Me dicen por acá, hola Julian, me encanta volverlo a escuchar a la hora del almuerzo aquí en Bésame. Gracias a ti por estar con nosotros en Bésame te enamora. Saludito para mi gente de los diferentes barrios de Manizales. Con Bésame, a veces tú, a veces yo, Julio Iglesias. Yo sé que...

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Una nueva hora de música, esta de las 2 de la tarde, 2:06 en Bésame, te enamora y te acompaña. Julian Mazuera, el locutor con berraquera, está en esta buena programación romántica de este miércoles 20 de mayo del año 2026 y las mejores canciones a través del 308-74-6077, nuestro WhatsApp Bésame. Saludo para la gente de Comuneros, mi gente de Armenia, mi gente también en San Jorge, mi gente desde Villa Pilar, mi gente que me reporta sintonía desde Las Delicias. Gracias por oír Bésame, te enamora. A los que me están reportando sintonía hasta ahora, me dicen, hola Julian, siempre en sintonía de Bésame desde Fanny González. Bendiciones.

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0: Bésame me enamora, Bésame me acompaña, Bésame tiene la mejor música. 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

¿Qué tal si invitamos a Claudia de Colombia? Se llama Nuestra Historia de Amor. Qué buena canción aquí en Bésame, Te Enamora. 300-874-6077 para que se comunique con nosotros.

seguimos escribiendo esta historia de amor contigo. Ahora tenemos un nuevo WhatsApp para estar aún más cerca de tu corazón. 300-874-6077. Guárdalo, escríbenos, comparte lo que sientes, porque este amor se sigue construyendo juntos. 300-874-6077. 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
2: Ya son las 3:12 minutos en Bésame te enamora. Llueve en algunas partes de la ciudad de Manizales y nosotros iniciamos este nuevo bloque de éxitos. Este de las 3 de la tarde, siendo las 3:12 minutos, sonaba música del Sesto, de la familia Blanes de España, Camilo Sesto, música también de Ana Belén y muchos éxitos más que hacen parte de Bésame te enamora. Julián Mazuera a esta hora y con los oyentes que también reportan sintonía al 308-74-6077.
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2: ¿Qué dicen por acá los oyentes que escuchan Bésame 91.7 FM? Esos oyentes que uno siempre quiere tener. Hola, Bésame.
3: Buenas tardes, Bésame.
2: Buenas tardes.
3: Que Dios los bendiga.
2: Amén.
3: Y me gustaría escuchar, por favor, la canción del Te Quiero de Julia Graciela. Reporto sintonía de aquí el barrio Solfinino. Mi nombre es Carmenza Cerna. Dios los bendiga a toda la familia de Bésame.
2: Se llama El Privilegio de Amar. Suena en Bésame.

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1: 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Ni tú ni yo. Qué buena canción de Marcela a esta hora en Bésame a las 3:24 minutos. Yo escucho Bésame porque me enamora.

saludo para Germán Narváez desde Washington, en los Estados Unidos. Gracias también por escuchar Bésame, te enamora. Saludo para María Mercedes López, también para Luceli Betancur, Eugenio Galeano Díaz, también reportando sintonía. Gracias a mi gente que me reporta sintonía también. Me dice por acá, hola, soy Liliana Ospina desde Palestina. Un abrazo grande. Y a mi gente en Belén de Umbría. Allí también me están diciendo, hola Julian, yo escucho Bésame porque me enamora. Desde la Alta Suiza, Betty Duque también está reportándose con nosotros. Gracias por escuchar Bésame. Alejandro González, un abrazo.

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Los años y los momentos van pasando, pero nos van dejando una huella, porque los años no pasan, los años pesan. Canción espectacular a esta hora con José José. Si me dejas ahora, suena en Bésame, te enamora y te acompaña.

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1: Ya son las 4:20 minutos. El amor verdadero no siempre promete eternidad, pero sí deja momentos tan intensos y hermosos que el alma los recuerda para toda la vida. Mensajes a esta hora bonitos que también están en Bésame, te enamora. Nostalgia suena en Bésame.

0: Bésame te enamora, además con buenos detalles. 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
0: Porque tú eres la reina de mi corazón, Rudy La Scala. ¿Qué canciones las que han pasado en Bésame? Pasaba, por ejemplo, Amigos Míos, Me Enamoré. Y ahora, Porque Tú Eres la Reina. Ese es el proceso y el lenguaje del amor que suena en Bésame.

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La dirección y programación es de Mauro Moreno. Yo soy Julian Mazuera y aquí estoy a través de Bésame Te Enamora. Ya viene una voz Bésame para seguirles acompañando. Ya viene Sebas DJ, así que pendiente. Yo soy Julian Mazuera, quien les dice chao, chao.

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Y con la voz de Juan Bau, estamos iniciando esta hora de música, esta hora de éxitos a través de Bésame 91.7. Ya llegamos a las 5 de la tarde con 9 minutos, 5 de la tarde, 9 minutos. Estás escuchando Bésame, la emisora que te enamora en Manizales, bajo la dirección de Mauro Moreno, a esta hora quien les acompaña, Sebas DJ, acompañándoles y entregándoles muy buena música. Estamos iniciando este viaje maravilloso, así que los estoy invitando para que se sumen a este tren maravilloso de recuerdos, a este tren maravilloso de canciones románticas y de éxitos que tenemos para todos nuestros oyentes. Así que ustedes van tomando posiciones, se van acomodando en este tren y por supuesto se van programando con nosotros para escuchar música de Leo Dan, Paloma San Basilio, Camilo Sesto, Piero también está por ahí, Vilma Palme Vampiros, Pimpinela Sabú, está Luis Ángel, está también Rocío Dúrcal y muchísimos artistas más invitados a esta tarde, ya casi noche de miércoles, con Bésame 91.7.

Llega Leo Danen, Mari es mi amor. 5 de la tarde con 10 minutos, 5:10. Sebas DJ te acompaña al aire en Bésame.

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0: La voz de Camilo Sesto, Agua Pasada. 5:20 PM, ya llegamos a las 5:20 PM en Bésame 91.7. 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
0: Y llegan los golpes. Qué buena canción, se llama Yo. Olvidarte nunca. 91.7, Bésame, la emisora que te enamora.

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5 de la tarde con 33 minutos, ya llegamos a las 5 de la tarde de 33 minutos en este miércoles, es que es mitad de semana ya y estamos compartiendo y disfrutando de esta programación maravillosa a través de Bésame, la emisora que te enamora en Manizales. Saludamos a todos y cada uno de los amigos de los oyentes que a esta hora están reportando sintonía a través del 300-874-6077, 300-874-6077 para todos los salones de belleza, para toda la gente del comercio, para cada una de las personas que a esta hora compartiendo y disfrutando esta programación, un abrazo bien especial. Para la peluquería, para el salón de belleza Atelier en el sector de la Alta Suiza, un abrazo bien especial. Para Lida, para Edgar, para cada uno de los clientes que están allí, un abrazo bien especial. Gracias por estar con Bésame, la emisora que te enamora. 5 de la tarde con 34 minutos, ya llegamos a las 5:34. 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

¿Cómo la estamos pasando de bueno, no? ¿Cómo la estamos programando de chévere en esta tarde maravillosa de miércoles? Es que ya es mitad de semana por acá. Me está escribiendo Rosa Ramírez, Damaris desde Belalcázar, Josefina Cruz Quintero, está también Alejandra González. Bueno, son muchísimos los oyentes que están a esta hora disfrutando de la programación de Bésame 91.7. Ya llegamos a las 5 de la con 41 minutos, 5:41. Estás escuchando la emisora que tiene amor en Manizales. Somos Bésame, la emisora que te enamora. Y por supuesto, saludamos también a todos los amigos conductores, a todos los amigos que a esta hora están preparándose para la hora pico. Pues un abrazo bien especial para ellos. Calma, mis muchachos, calma, calma, porque esto se pone muy, muy, pero muy bueno. Y luego de las 6 de la tarde sí que vamos a tener una programación maravillosa. Así que los vamos a estar acompañando ahí en el tranconcito para que le suban un poquito de volumen a Bésame, la emisora que te enamora en Manizales. Mauro Moreno y quien les habla, Sebas DJ, los acompañamos. Llega al Luis Ángel, esto se llama Lluvia.

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La música de José Feliciano, Porque te tengo que olvidar. Ya llegamos a las 6 de la tarde con 8 minutos. Otra hora de música de éxitos en Bésame 91.7.

0: José Feliciano, linda canción, Porque te tengo que olvidar. 6:11 PM, 6:12 PM. 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

0: 6:20. Ya llegamos a las 6:20 en Bésame 91.7. Aquí estamos disfrutando de esta programación a través de Bésame, la emisora que te enamora. Y que ustedes se programan con nosotros, 308-74-6077. 308-74-6077. Bésame, te enamora. Sebas DJ te acompaña al aire bajo la dirección y programación de Mauro Moreno. Y que ustedes se hacen también una programación maravillosa en esta tarde de ya casi noche de miércoles, en esta mitad de semana. 6:20. Bésame, te enamora.
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0: 6:21. 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Nilton César. Cerca de los ojos, lejos del corazón.

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6 de la tarde ya con 35 minutos. Ya llegamos a las 6 de la tarde con 35 minutos. 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